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No creo. O no creo. Linda canción, esto que fue una de las grandes sugerencias musicales ya de la noche de hoy, arrancando en la segunda hora de la noche de las 100 por Amambay FM 100.5, gracias a Infotronic Informática y Electrónica, doctor Ramón Soria, cirujano plástico, y Covenant Motoclub, primer aniversario el 17 de octubre. No, Ailo, otra como tú. Impresionante esta canción, ¿eh? TVT en pleno martes. 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Más temazos. Gracias, producción. Red Hot Chili Peppers, Can't Stop. Porque esto no para, no va a parar.

0: Blonde haciendo Tastes Like Summer. Esto que es un elegido de la 100. 40 minutitos se pasan de las 21. Tenemos que ir a... Siempre me pasa, ¿verdad? Tenemos que ir a la pausa.
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0: Pero luego tenemos en la noche de la 100 al resumen de noticias en el ámbito del espectáculo y de la música. Así que quédense ahí. En realidad no es el resumen, ¿eh? ¿Qué me pasa? Es la efeméride del día de hoy. Ahí está. 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
0: Bien, un día como hoy, mi gente. Un día como hoy, 22 de septiembre de 1992, la banda estadounidense Blind Melon publicó su álbum debut homónimo, el cual incluía su exitoso y recordado sencillo No Rain. El lanzamiento fue un día como hoy, ¿sí? Salió al mercado este primer trabajo discográfico, la banda liderada por el carismático vocalista Sean Hume, en pleno auge del movimiento grunge. Ay, yo lo recuerdo tan bien. Dominado por las guitarras oscuras y pesadas, la propuesta del grupo destacó por fusionar el rock sureño, la psicodelia y el folk de los años 70 con una melodía cálida y luminosa. Sí, el fenómeno de No Rain impulsaba fuertemente una rotación en MTV y protagonizado por la entrañable Big Girl, la niña disfrazada de abeja. El tema se convirtió en un himno generacional e hizo que el disco vendiera millones de copias a nivel mundial. El álbum también contenía grandes piezas que defendieron la personalidad musical del grupo, como Tones of Home, Chance y I Wonder. Pero hoy lo vamos a escuchar. Vamos a escuchar a No Rain, un temazo.

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1: Pero de temazos estamos hablando, ¿eh? Tocaba Tame Impala. Bueno, 15 minutos se pasan de las 22. Estamos dentro ya de la tercera hora de esta programación, la noche de las 100 por Amandai FM 100.5, gracias a Infotronic Informática y Electrónica, Dr. Ramón Soria, cirujano plástico, y Covenant Motoclub, primer aniversario el 17 de octubre. 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

George Michael. Carelli's Whisper. Gente, este es un clásico, ¿eh? Un clásico. Incluso mis hijos me estaban diciendo, mamá, este es un meme ya. ¿Cómo puede ser que un clásico de la 100.5 se vuelva un meme? Les decía. Pues sí. Este es. Bueno, cosas que pasan con esta nueva generación. Estamos viviendo la generación de los memes, ¿verdad que sí? Bueno, vamos con la efeméride, más una efeméride de la noche de hoy. Bueno, se trata de Oasis. Un día como hoy, pero de 1997, Oasis lanzaba Stand By Me, el segundo sencillo de su tercer disco, Be Here Now. La canción llegó al puesto número 2 en Reino Unido y se convirtió en un himno del Britpop. El dato curioso es que Noel Gallagher la escribió tirado en el suelo de su cocina tras sufrir una fuerte intoxicación alimentaria, lo que inspiró la primera frase de este tema que dice: hice una comida y la vomité el domingo. Un clásico que nació de un mal momento. Con ustedes, señoras y señores, Stand By Me, desde 1997, sonando en todas las radios del mundo. Ok.

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0: está Eros Ramazzotti junto a Alicia Keys haciendo La Aurora, cuando ya llegamos a la parte final de lo que fue hoy martes 22 de septiembre de 2026, la noche de las 100 por Amambay FM 100.5, gracias a Infotronic, informática y electrónica. 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Muchas gracias por hacer posible que compartamos todas las noches, de lunes a viernes de 20 a 23 horas. Sigan con nosotros, todavía hay insomnio para los que no dormimos. Yo me despido con lluvia de bendiciones. Chau, chau, mi gente.
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3: Son las 6 de la mañana en punto de este miércoles 23 de septiembre de 2026. Buen día, soy Dina Ramírez, te saludo y te deseo una buena madrugada y un buen comienzo de esta mitad de semana. Es miércoles. 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Madrugada friísima, 12 grados la temperatura, la sensación es de 10, está soplando fuerte viento sur a 25, 28 kilómetros por hora. Pero dice que hoy ya no llueve, tendremos sí sol entre nubes, luego saldrá el sol y así vamos. La temperatura máxima, 23 grados, no va a ser tanto. Seguirá con viento sur a 25 kilómetros por hora, o sea que el día hoy va a estar frío, frío, frío. ¿Y qué más les cuento? Que tendremos un día soleado, pero frío. Mañana va a seguir así, pero va a subir un poco más la temperatura. Ahora mismo es de 11 grados, pero la sensación térmica es de 9. Mañana va a ser de 15 con 28, va a subir la temperatura máxima. Pero a tope hasta la semana que viene. Y así vamos. A ustedes, buen día, que Dios les bendiga. Y comencemos así. Con Génesis, Hold on My Heart. Buen día a todos.

0: Hollow My Heart es el nombre de esta canción que abre nuestro programa de hoy, miércoles 23 de septiembre para ustedes. Un buen día, que Dios les bendiga a todo el mundo. Y mucha alegría y mucha felicidad, claro. 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

0: Esa Peter Frampton, Baby, I Love Your Way. Estamos escuchando en esta madrugada fría de Buen Día en la 100.5. Para ustedes, cariños, hasta las 9 de la mañana vamos con las mejores canciones.
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escuchar a esta agrupación surcoreana que se llama Coreana, con la música Hand in Hand, mano a mano, es el himno oficial de los Juegos Olímpicos de Seúl 1988. Más de uno estarán recordando ahora. Fue producido por Giorgio Moroder y te estoy despertando hoy con esta música.

Es Eros Ramazzotti, a quien estamos escuchando en esta madrugada que poquito a poco va amaneciendo, 6:25. Cosas de la vida es la música que estamos escuchando. Y las noticias, estoy preparando. Fonoaudiólogos de salud protestarán este jueves por menor cargo y otros pedidos. El problema en salud no termina y a esto ya se suma también funcionarios de ANDE. ¿Qué más les cuento? Que la reunión... en Estados Unidos, sobre la guerra entre Estados Unidos e Irán, agarra todito el tema de la Asamblea General de Naciones Unidas. ¿Quién se destacó este año? Delcy Rodríguez, sí, la nueva presidenta interina de Venezuela, en ausencia de Nicolás Maduro. Por otra parte, el 2 de mayo volvió a embarrar, cayó 4-0, es mucha cosa. ¿Qué te pasa, 2 de mayo? Vamos a despertar y seguir.

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0: Noticias Nacionales.
1: El problema con salud no termina. Fonoaudiólogos de salud protestarán mañana y se están preparando con todo. El Sindicato de Profesionales Fonoaudiólogos del Ministerio de Salud prepara mañana jueves una manifestación pacífica en defensa de sus derechos laborales. La protesta arrancará a las 9 y será enfrente de la sede central de la cartera sanitaria.
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1: Entre la guerra de Irán y Estados Unidos se desarrolla la Asamblea de la ONU. La guerra de Ucrania, el conflicto entre Estados Unidos e Irán, sus efectos sobre la economía mundial y el futuro de la inteligencia artificial concentran este miércoles la agenda de la ONU en una jornada que incluirá una reunión con el Consejo de Seguridad sobre los riesgos de la tecnología y nuevos discursos ante la Asamblea General. Los máximos responsables de 3 empresas del sector, Sam Altman de OpenAI, Dario Amodei de Anthropic y Clement Delanguy de Hugging Face, expondrán ante el Consejo de Seguridad de la ONU, integrado por 15 miembros. La reunión se produce después de varias semanas de advertencias sobre los riesgos asociados al desarrollo de sistemas de IA y de pedidos para ralentizar el avance.
0: Deportes.
1: Sol de América fue contundente, goleó por 4-0 al 2 de mayo en el Estadio Emiliano Gessi y avanzó a cuartos de la Copa Paraguay, dejando en el camino al finalista de la pasada edición.
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0: Por suerte no llueve, ya está amaneciendo todo, prácticamente 6 de la mañana, 42 minutos. Estamos en Buen Día escuchando Alphabet, Biggie Japan. Y vamos que vamos, vamos a despertarnos contentos, pero hay que abrigar a los niños especialmente, aunque sea cuando ellos salen de casa, para no agarrar un resfriado o un dolor de garganta, porque hoy sí que está frío.
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Buen día, Teresa. Buen día, Estela. Buen día, Sara. Buen día, Wilma. Buen día para todas las madrugadoras. Buen día, João. Tem café no bolo, João?

0: Es el grupo Menos en Más con Champaña a las 6:56. Y este fin de semana va a ser un fin de semana largo, especialmente para funcionarios públicos, porque el 29 de septiembre va a ser martes. Entonces el feriado se muda para el lunes. Entonces viernes, sábado, domingo y lunes hay que viajar, hay que aprovechar, porque el turismo también es una industria muy, pero muy interesante.
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0: Y para comenzar esta segunda hora, abre nuestro programa Ricky Renner a Forzado Amor. Es para guardar como un bonito recuerdo en nuestros corazones y seguir. Estamos en Buen Día, esta vez para comunicarnos desde exteriores, con Douglas Barrios desde Sana Pharma Shop. 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
1: Buenos días, Dina Ramírez. 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
0: Gracias, Douglas. Gracias, Elías. 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Buen día. 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

0: Vamos a espantar el frío y la humedad con esta música de London Beat. I've been thinking about you. He estado pensando en ti últimamente. 7:57, ¿cómo están ustedes? Frío, nublado, un día gris. Pero aquí están las canciones de Amambay FM para hacerte compañía.
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0: Es un hombre que escribe letras bonitas desde hace muchísimos años. Se inspira más todavía con un día así. Ahí está, José Luis Perales, en un banco de la calle.
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0: Se Sergi Camargo y Luciano, irmão da Lua, amigo das estrelas. Estás escuchando conmigo para comenzar esta tercera hora de Buen Día a las 8 de la mañana y 8 minutos. 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

0: Es Seth Beckett por Mil Noches, una música súper linda. A las 8 y 20 llegarán las noticias de entretenimiento. Vamos a hablar sobre un fenómeno mundial nuevo en YouTube con música relajante. Especialmente, esta noticia va para las personas muy estresadas y que no consiguen dormir a la noche, por ejemplo, y escucha el programa de la 100.5, ¿saben? Entonces aquí les contaré una nueva música, un nuevo estilo de vida para participar y escuchar en Noticias de Entretenimiento.
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3: Y esta noticia de entretenimiento, especialmente para aquellas personas que sufren de insomnio o que algunas veces pasa la noche en claro y no puede dormir. Lo-Fi Girl es el fenómeno mundial en YouTube con música relajante. Con 16 millones de seguidores, Lo-Fi Girl se ha convertido en uno de los canales más populares de YouTube gracias a sus listas de reproducción de música relajante, acompañada de videos de animación protagonizados por una estudiante. Cada día, decenas de miles de oyentes de todo el mundo se conectan a la veintena de listas del canal con títulos como Música Emprendedor o como un YouTuber.

mundial en YouTube con música relajante. Con 16 millones de seguidores, Lo-Fi Girl se ha convertido en uno de los canales más populares de YouTube gracias a sus listas de reproducción de música relajante, acompañada de videos de animación protagonizados por una estudiante. Cada día, decenas de miles de oyentes de todo el mundo se conectan a la veintena de listas del canal con títulos como Música Emprendedor o como un YouTuber.

relajante. Con 16 millones de seguidores, Lo-Fi Girl se ha convertido en uno de los canales más populares de YouTube gracias a sus listas de reproducción de música relajante, acompañada de videos de animación protagonizados por una estudiante. Cada día, decenas de miles de oyentes de todo el mundo se conectan a la veintena de listas del canal con títulos como Música Emprendedor o como un youtuber. Sí.

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0: nos quita el sueño, pues ojalá.
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Post Malone con Morgan Wallen, I Hate Some Hell. Apareciendo entre los primeros en nuestra lista de éxitos, elaborado por la producción de Amambay FM, en esta

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0: La agrupación brasileña Skanky con Wati no meio do mar.
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0: Y aquí disfrutando de un montón de música geniales contigo, que estás en la 100.5 y bueno, también experimentando ya el ascenso de temperatura en Pedro Juan Caballero, frontera con Pontaporá. La actual es de 15 grados. Pronóstico de cielos parcialmente nublado como a las 12 p.m., ráfagas de viento de hasta 15 kilómetros por hora. Menos mal que el viento se calmó un poquito, ¿no? Para hoy se anuncia una máxima de 22 grados, sin lluvia. El pronóstico para mañana, mínima de 14 grados, máxima de 27, con día parcialmente nublado, sin lluvias. El viernes se presentaría con mínima de 19 grados, máxima de 31 grados, con día soleado. Y el sábado, mínima de 20 grados, máxima de 33 grados, con día soleado. 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

0: Hablo con Anita, la figura de la mujer brasileña que fue elegida como reina de una de las escuelas de samba. Ya se está preparando, ¿no? Para el periodo de carnaval en Brasil. Looking for Love, versión en portugués, Looking for Love. 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

0: Y este es un clásico. ¿Qué les parece, Roxette? Como siempre, tan vigente este clásico con The Look.
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0: Aquí vamos avanzando en tu mañana con buen tiempo, ya menos mal. Y fijándonos en las noticias, preparando el bloque de informaciones a través del departamento de prensa de la 100. Perdió el Sportivo de Mayo ayer por Copa Paraguay frente a Sol de América y queda eliminado. Cuando uno pensaba, bueno, un equipo de primera enfrentándose con un equipo de intermedia, pero son cosas del fútbol, ¿no? El fútbol te trae estas sorpresas. 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
9: La historia detrás de Baby Wow, contada por Karol G, de canción descartada a número uno en Amambay FM. Necesitaba a Judy Line y Rusowski. Bueno, detalles de cómo la estrella colombiana creó el mayor hit del momento. Hay canciones que nacen para ser éxitos y luego está Baby Wow, que estuvo a punto de quedarse fuera de No Me Arrepiento de Sentir Tanto. El destino, la intuición y una llamada de última hora hicieron el resto. Ahora la colaboración de Karol G, Judy Line y Rusowski se ha convertido en fenómeno y suena como número uno en Amambay FM. Todo esto ocurre mientras la colombiana sigue escribiendo la historia del pop en español, tras llenar durante dos noches consecutivas el MetLife Stadium de Nueva York con su Tropico Queta Tour y apenas un día después de conocerse en 7 nominaciones de los Latin Grammy 2026. Vamos a introducirnos en la historia. Lo cierto es que Karol G todavía no ha tenido tiempo ni de asimilar el reconocimiento de la Academia Latina. Tengo que ser sincera, no he podido todavía celebrarlo, poner un post ni nada. Pero gracias, estoy súper feliz, de verdad. Lo conoció entre risas la artista. El flechazo musical con Judy Line y Rusowski. La historia de Baby Wok empieza mucho antes de convertirse en un himno generacional. Durante el proceso creativo No Me Arrepiento de Sentir Tanto, Karol G atravesaba una etapa musical muy distinta a la que había mostrado hasta entonces. La artista explicó que dejó aparcado durante un tiempo el reggaetón para escuchar sonidos alternativos, indie, ambientales e incluso en el pop rock que marcó otras etapas de su vida. Fue precisamente en esa búsqueda donde aparecieron nombres como Judy Line y Rusowski. Sobre la gaditana, Karol G confesó una admiración que va mucho más allá de una simple colaboración. Sentí que la forma en la que canta y describe sus narrativas realmente la necesitaba mucho. Y tienes que escucharla. Lo que más le fascinó fue precisamente aquello que la diferencia de ella como compositora. Yo en mis letras soy súper literal. Encuentro algo increíble cuando dejan una puerta a que cada uno tenga su interpretación. Tanto la intriga formó parte de esta historia. Con Rusovsky ocurrió algo parecido, aunque con un toque todavía más cinematográfico. Carol confesó que su música se convirtió en un disco del verano y que curiosamente lo conoció en persona hace apenas unos días en Nueva York. Es un personaje tan misterioso del que no sabemos nada, explicó, pero precisamente esa aura enigmática convierte en una propuesta musical que considera única. Así que, bueno, fue así que nació la canción y la colaboración. Sin pensarlo que iba a ser realmente el número uno en Amambay FM. Y aquí está. Karol G, La Bichota, Jutiline, Rusovsky, Baby Wow.

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7: Cotización de monedas en la 100.5.
8: Dólar guaraní se cotiza en la compra 5.810, en la venta 5.930. El real con el guaraní se cotiza en la compra 1.125, en la venta 1.160. El dólar con el real en la compra 5.15, en la venta 5.24.
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0: Jota Quez y Chimaya apareciendo en esta canción de Estrella Domeu Show.
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0: 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Sí, comunicación desde exteriores. Ahora vamos.
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2: 11 horas, 2 minutos. 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
12: Región Amambay registra más de 48.000 atenciones durante agosto. Los servicios de salud de la 13ª Región Sanitaria Amambay registraron una importante cantidad de atenciones a los usuarios en hospitales, centros de salud y unidades de salud de la familia durante el mes de agosto. Se destaca que se realizaron un total de 48.307 consultas médicas en los diferentes niveles de atención, que incluyen atenciones en consultorios externos, servicios de urgencias y visitas domiciliarias, permitiendo dar respuesta a las principales necesidades de la población. La municipalidad organiza un acto conmemorativo por el Día del Árbol en Ponta Porã. La municipalidad de Ponta Porã, a través de su Departamento Municipal de Medio Ambiente, organizó un acto para conmemorar el Día del Árbol. La actividad tuvo lugar en la Plaza de la Línea Internacional, donde se plantaron 30 árboles apadrinados por 30 familias de alumnos del Colegio Municipal Manuel Martins. La plantación, que marcó las celebraciones del Día del Árbol y procedió al inicio de la primavera, contó con la presencia del intendente Eduardo Campos y de las secretarias municipales Paula Consalter Campos, de Gobierno y Comunicación, y Renata Freitas de Sousa, de Medio Ambiente.
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12: Prohibición de celulares en las escuelas tendrá sanción ficta el viernes. La Cámara de Diputados dejó sin quórum la sesión de ayer y no trató el proyecto que prohíbe el uso de celulares en las escuelas. La ley tendrá sanción ficta el viernes y quedará pendiente la promulgación del Ejecutivo. Adultos mayores ingresan los de 68 años cumplidos hasta el 10 de septiembre. El programa Adultos Mayores anunció la incorporación de más de 3.000 personas, entre ellas quienes hayan cumplido 68 años hasta el 10 de septiembre. Los beneficiarios que ya estaban en la lista cobrarán mañana. Los nuevos podrán retirar su dinero el viernes 25 de septiembre.
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12: El petróleo cae después de que Trump elogiara una buena reunión con Irán en la ONU. Los precios del petróleo cayeron este miércoles después de que el presidente de Estados Unidos, Donald Trump, dijera que representantes de su gobierno e Irán mantuvieron una reunión muy buena en Naciones Unidas. Flavio crece antes de elecciones pese al escándalo que lo salpica. En Brasil, la tensión crece. Acorta, a 2 semanas de las presidenciales en Brasil, Flavio Bolsonaro pasó del regazo a pisarle los talones a Lula. Boomerang. Se estima que el revuelo en torno al juez, considerado enemigo por el bolsonarismo, lo benefició.
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12: Sol de América aplastó al 2 de mayo y avanzó a cuartos. Sol de América fue contundente, goleó 4-0 a 2 de mayo por la Copa Paraguay en el estadio Emiliano Getzi y avanzó a cuartos de final de la Copa Paraguay, dejando en el camino al finalista de la pasada edición. Siguen los trabajos de la Albirroja en Estados Unidos. Con un total de 25 futbolistas, la Albirroja Absoluta se movilizó este martes en el predio de la Asociación de Fútbol de Alexandria, apuntando al amistoso ante Bolivia. La Albirroja tendrá su primera prueba de fuego, en este caso después del Mundial, el próximo domingo 27 de septiembre, cuando enfrente a Bolivia en el Audi Field de Washington. El encuentro está marcado para las 17:30 horas, hora paraguaya.
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0: Pichi, serpente, sí, entró en nuestro playlist, sí. Pichi entró en nuestro playlist en esta mañana.
1: Eder Gámez, en la comunicación.
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0: Armandinho, otra noche que se va y en esta versión en vivo. Ingresamos en esta última hora de Frecuencia Activa. 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

0: La música de 11:20, Bravo C. Vení a Bristol a preparar el calorcito, sí, prepárate para el calorcito y aprovechá las mejores ofertas en aires acondicionados con instalación gratis en cuotas desde 189.000 guaraníes, con las mejores cuotas del país, sin entrega inicial y garantía hasta 3 años. 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

0: Linda canción de Cliff Richard con We Don't Talk Anymore, 13 con 12 minutos en todo el país. Sean todos bienvenidos a Navegamos. Un gusto saludarles como siempre. Ya estamos dando el puntapié inicial en tu tarde, por supuesto con los auspicios de la cooperativa multiactiva Bora y Jul Limitada, RS Luz Inteligencia e Iluminación para un Mundo Moderno y Apimentadas, Lingerie y Sex Shop, donde la sensualidad encuentra el romance. Canciones que sonaron por aquí, Alejandría, Dame una Oportunidad, y de fondo, We Don't Talk Anymore, para que podamos dar el puntapié inicial de manera oficial.
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0: ¿Y por qué no arrancar con esta canción? ¿Cómo suena la quinta estación? El sol no regresa. Buenas tardes, sean bienvenidos.

When Did You Stop Loving Me de Lani aquí en la 100.5. Son 13:27 minutos en todo el país. 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También por aquí estuvimos escuchando a Alexandre Pires, Eva Meu Amor.

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La italiana Laura Pausini con el británico James Blunt, Primavera Anticipada.

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0: El clásico de los rancheros, simplemente dame 13:45 minutos. Así que suena este gran éxito a estas horas cuando son 13:45 minutos. Muchos corren de una buena música romántica, pero ¿por qué? Hay que disfrutarlo, hay que vivirlo. No importa el sentimiento que despierte, no deja de ser una hermosa canción.
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0: Seguimos estando bastante bien en la 100.5. Déjame recordarte que cada miércoles en Navegamos es día de un par de entradas para circuitos y demás. ¿Querés ganarte? Envíanos tus datos. Tu saludo al 0971-824-100, el WhatsApp de la 100, súper habilitado, para que puedas dejarnos, de hecho, tus datos personales y participar de este par de entradas para circuitos y demás. A continuación, Matías Damasio, como antes.

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8: 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Estamos prácticamente finalizando la primera hora de Navegamos. Por aqui tenemos un temazo, Jota Quest, Amor Maior.
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Segunda hora de Navegamos Love Sensation de Madonna, cuando vamos ya de hecho paso a paso con cada canción para acompañarte en este día miércoles, recordándote que tenemos un par de entradas para Circuito Cinemas. Queremos regalarte hasta minuto antes de finalizar esta propuesta que llamamos Navegamos. Así que está habilitado el WhatsApp 0971-824-100 para que puedas enviar tu mensaje, dejarnos tus datos y con eso ya participas por un par de entradas para Circuito Cinemas.

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0: Pobladores de Villa San Pedro llegan a la municipalidad en busca de una solución para sus caminos. Pedro Juan Caballero, pobladores de la zona de Villa San Pedro, se acercaron hasta la municipalidad para plantear al intendente Ever Salinas la difícil situación que atraviesan debido al pésimo estado de los caminos. Durante la reunión, los vecinos señalaron que son numerosas las familias afectadas, especialmente en los días de lluvia, cuando el barro y las malas condiciones de las calles dificultan o incluso impiden salir de sus viviendas para acudir a las escuelas, lugares de trabajo y realizar otras actividades cotidianas. Punta Poná, los vereadores aprueban proyecto y destacan la importancia de la participación ciudadana en las sesiones de la Cámara. Los vereadores de Punta Poná destacaron la importancia de la participación ciudadana en el seguimiento del uso de los recursos públicos durante la sesión ordinaria. Los vereadores abordaron el tema debido a la próxima audiencia pública para la presentación del informe de rendición de cuenta correspondiente al segundo cuatrimestre de 2026. Será el próximo lunes 28 de septiembre a partir de las 8:30 de la mañana.
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0: INCAM registra más de 12.000 atenciones oncológicas especializadas durante el mes de agosto. El Instituto Nacional del Cáncer, INCAM, brindó asistencia médica a miles de pacientes en el último mes. Las cifras estadísticas reflejan la alta demanda de los servicios públicos y el esfuerzo de la institución por garantizar diagnósticos, cirugías y tratamientos oportunos. ARP estima en 2,6 billones el impacto del atraso cambiario sobre la ganadería. La Asociación Rural del Paraguay, ARP, advierte que la sostenida caída del dólar frente al guaraní está reduciendo los ingresos del sector pecuario y está deteriorando la competitividad de la producción nacional frente a otros países de la región.
1: Noticias Internacionales.
0: Lula en la ONU: Brasil no cabe en el patio trasero de nadie. El presidente brasileño Luiz Inácio Lula da Silva afirmó durante su discurso en la apertura de la Asamblea General de las Naciones Unidas edición número 81 que Brasil no cabe en el patio trasero de nadie. Donald Trump confirmó la reanudación del diálogo directo con Irán tras un encuentro durante la Asamblea de la ONU en Nueva York. El presidente de Estados Unidos detalló que representantes de Washington y Teherán tuvieron conversaciones muy buenas en el marco de la cita anual de las Naciones Unidas.
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0: Paraguay busca el acceso a la gran final por el oro. La Albirroja Sub-20 encara al combinado de Chile este miércoles desde las 17 horas de nuestro país en Rosario. Las semifinales del torneo de fútbol de los Juegos Odesur Santa Fe 2026 encuentran al equipo de Antolín Alcaraz como el rival a vencer. Por último, cambio en la presidencia del Sportivo 2 de Mayo. Víctor Hugo Duarte contó que efectivamente es el nuevo titular de la institución Pedro Juanina, oficializando así la movida que ya hace un tiempo venía gestándose. Es que Hugo Romero solicitó permiso por 90 días, pero finalmente optó por dar el paso al costado. Renunció el ingeniero Romero por motivos laborales que le impiden hoy estar en un 100% en el club, refirió Duarte.
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La música de Gustavo Lima en compañía de Luis Fonsi, Vagabundo. Ya son 2 de la tarde con 55 minutos. Tenemos a estas horas 22 grados la temperatura de una máxima pronosticada de hasta 23. Una jornada fresca hasta aquí que estamos teniendo en la frontera. La mínima es de 11 grados y la máxima de 23 para la fecha. De momento tenemos, vuelvo a repetir, 22 grados, pero una sensación térmica de 25. Juntos hasta las 17 horas, estamos ya en la parte final de esta segunda hora de la programación de Navegamos. Vuelvo a recordarte, tenemos un par de entradas para circuitos cinemas, 0971-824-100. Tu participación es importante mientras escuchamos Pet Shop Boys, Dancing Star.

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3: 15 horas, 3 minutos.
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Es otra hora que estamos estrenando en la 100.5 con Take Me Back de Kygo y Max Macnown. Con esta canción que está de fondo, ya estamos de hecho regresando luego de la pausa que ya hemos también, por supuesto, acompañado. 15:14 en todo el país. A principio de esta hora, The Lightning Seeds con Sweet Dreams, un temazo para que de hecho podamos decirte que esto es Navegamos con los auspicios de la Cooperativa Multiactiva Bora y Ju Limitada RS Luz Inteligencia e Iluminación para un Mundo Moderno y Apimentadas, Lingerie y Sex Shop, donde la sensualidad encuentra el romance.

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1: Hablemos del mundo del entretenimiento con la cantante Taylor Swift, que anuncia Patient Zero, todo sobre el nuevo sencillo de la cantante, que justamente lanzará el sencillo el próximo 25 de septiembre y pondrá a la venta 3 ediciones físicas. Así que Taylor Swift anunció el lanzamiento de Patient Zero, un nuevo sencillo que llegará este viernes 25 de septiembre, y estamos apenas a 2 días de ello, en medio de especulaciones entre sus seguidores sobre sus próximos proyectos musicales. La cantante dio a conocer la fecha de estreno a través de sus canales oficiales y señaló que la canción ya puede reservarse durante un periodo limitado en su tienda.

de la versión convencional, dos ediciones alternativas, una interpretación acústica y otra para piano. La tienda oficial de Swift ofrece tres versiones físicas en CD, cuya distribución está prevista para el 13 de octubre. La artista no proporcionó hasta ahora más detalles sobre la canción, su composición o una posible producción audiovisual asociada. El anuncio se produjo después de una serie de pistas que habían llamado la atención de sus seguidores. Y estaremos atentos aquí con la producción de la 100.5 para el lanzamiento próximamente el viernes 25 de septiembre de Patent Zero. Mientras tanto, vamos a escuchar una de sus canciones que de hecho ha marcado en los últimos tiempos. Y a vos que estás al otro lado de la 100, mientras disfrutas de la próxima melodía que suena en la voz de Taylor Swift, te invito a que puedas seguir las redes sociales de la 100.5, arroba Mambay FM 100.5, para poder estar al tanto y siempre conectado con lo mejor.

15:39 en todo el país. Así escuchábamos a Taylor Swift con Anti-Hero aquí en la 100.5. Estamos avanzando, ya estamos a un paso de la próxima pausa. Mientras tanto, nosotros tenemos más canciones que escuchar y disfrutar. Quiero recordarte que tenemos un par de entradas para Circuito Cinemas. Gracias por la participación a la audiencia. Vos podés hacer lo mismo al 0971-824-100. WhatsApp habilitado mientras suena Ferrari con James Hip y Miggy de la Rosa.

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5: Cotización de monedas en la 100.5.
6: El dólar con el guaraní cotiza para la compra 5.800 guaraníes y para la venta 5.940 guaraníes. El real con el guaraní para la compra cotiza a 1.115 guaraníes y para la venta 1.160 guaraníes. Ya el dólar con el real para la compra cotiza a 5 reales con 15 centavos y para la venta 5 reales con 28 centavos.
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Se viene la noche del pacto el 17 de octubre. Covenant Motoclub festeja su primer aniversario con bandas en vivo, DJ, sorteos y muchas sorpresas desde el mediodía, todos a celebrar. 15:49 por aquí, más canciones para disfrutar. La música latina con Bacilos toca madera.

0: Wherever You Go de Alo con John Martin, 15:54 minutos en todo el país. Esto es Navegamos y es momento de algo interesante.
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0: Y es momento de hablar y de hecho de recordar un día como hoy, exactamente, algo interesante sucedía un 23 de septiembre del año 2008, salió a la venta por primera vez en el mundo el primer celular con sistema Android, que justamente hoy se ha hecho bastante popular detrás también, por supuesto, del sistema iOS del famoso teléfono iPhone de Apple. Pero en este momento nos centramos en Android, que justamente lanzaba un día 23 de septiembre de 2008 su primera versión en un teléfono de marca HTC Dream. Fue el aparato que nació para plantarle cara al iPhone y terminó cambiando para siempre cómo usamos el teléfono. Así que tiene, de hecho, unas características, lo que justamente le ha hecho bastante, digamos, interesante al público. Tenía teclado con teclas reales, todavía cuando eso, los teléfonos eran con teclado, y en esa época la gente no se acostumbraba a escribir tocando el vidrio todavía. Por eso justamente este celular HTC Dream con sistema operativo Android venía con una pantalla que se podría deslizar de costado para mostrar un teclado físico completo, e incluso traía una pelotita para mover el cursor, así como si fuera que estamos utilizando el computador con un mouse. Ahora, a partir de allí nació la tienda de aplicaciones que hoy conocemos todos como lo que es el Play Store o el Google Play, como muchos también conocen. A partir de allí apareció por primera vez la tienda para poder bajar las aplicaciones, programas. En ese momento tenía apenas 50 aplicaciones, a lo que hoy tiene de hecho millones y millones. Ahora, el invento de deslizar el dedo desde arriba de la pantalla como hoy hacemos, que es algo tan común y natural en los celulares, para poder ver los mensajes y avisos, fue idea originalmente de Android. Así que gustó tanto que después Apple lo implementó y lo copió para el iPhone. Así que Apple guardó su sistema solamente para los iPhones, lo que a su vez Google hizo lo contrario. Prácticamente regaló el sistema operativo Android para cualquier marca de teléfonos que quisiera, de hecho, instalarlo en su equipo. Tanto es así que empresas como Samsung, Motorola y el resto que ya conocemos a día de hoy, gracias a eso hoy casi todo el planeta usa este sistema operativo Android. Empezó como un celular medio raro y pesado, con funciones medio anticuadas para lo que seguramente hoy tenemos en cuenta, pero fue el que le abrió la puerta a los teléfonos inteligentes que tenemos en el bolsillo todos los días. Por un lado, de hecho, se ha hecho bastante popular por abrir su sistema a otros fabricantes, y aquí está hoy siendo uno de los grandes líderes del mercado de smartphones en el mundo. Así que cumple otro año más, de hecho, de haberse lanzado hace mucho tiempo atrás este sistema operativo, que hoy está más instalado en muchísimos teléfonos en comparación con lo que era a principios en el año 2008. Se cumple 18 años del sistema operativo Android.
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Charlie Brown Jr., Meu Novo Mundo. Damos paso a esta banda argentina, Irvacon, Solo Aquí, para luego marcar una breve pausa y regresar con la última hora.

0: Es el colombiano Juanes con Hagamos Qué, 4 de la tarde con 15 minutos. 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
0: 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El temazo, versión remix de Intensamente, Di Ferreiro con Vitor Clay.

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Jimila Pogisser cuando son 4 de la tarde con 37 minutos en todo el país y aún tienen tiempo de participar por un par de entradas para circuitos cinemas hasta minuto antes de las 17 horas. Queremos regalarte, así que 0971824100 sigue habilitado. La música de Ale con Amorex, David Guetta con Sia, Titanium, un temazo, sonaba hace minutos aquí en Navegamos. Recordamos a Sebastián Yatra y Mike Towers, pareja del año.

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2: La última entrega de Algo Interesante en esta tarde de Navegamos. Una profesora universitaria reconoció con total crudeza una realidad que golpea a los España. No existe ningún motivo real para asegurarles que van a tener estabilidad económica o un futuro financiero tranquilo. Es lo que ha dicho la profesora con respecto a los jóvenes que vienen lentamente ya tomando su lugar en la sociedad, o al menos es lo que intentan. Durante décadas, la promesa social fue lineal: estudiar una carrera, conseguir un empleo formal y comprar una casa. Hoy esa fórmula se quebró para la generación Z. Así que justamente dice la profesora que el título universitario, por más que sea muy importante, ya no garantiza nada. Hace años tener un título abría puertas y aseguraba un buen sueldo. Hoy casi todos tienen estudios superiores, pero la mayoría termina en trabajos temporales, mal pagados o que no tienen nada que ver con lo que estudiaron. Y sumar a eso el costo de vida por las nubes, que justamente la brecha entre lo que se gana y lo que cuesta vivir es gigante. Comprar un terreno o una casa se volvió una misión casi imposible y los alquileres consumen más de la mitad del ingreso mensual de un joven promedio. Y eso aún más existe la incertidumbre laboral y tecnológica que justamente la llegada de la automatización y la inteligencia artificial sumó más inseguridad, más miedos. Muchas tareas que antes servían para que los recién graduados hicieran carrera en una empresa, ahora se resuelven con software o se tercerizan a otras empresas. Y eso hace que haya un choque generacional a diferencia de sus padres o abuelos, que lograron exactamente armar un patrimonio con esfuerzo constante. Pasa que los jóvenes actuales sienten que las reglas del juego cambiaron en su contra y que el esfuerzo diario apenas alcanza para empatar el mes. Tanto en Europa, en Asia, en Sudamérica, Norteamérica, como quieran, esto es asimismo de igual. La advertencia de la docente es no buscar desanimar, sino abrir los ojos y sobre todo seguir vendiendo la idea de que con estudiar alcanza, es tapar el sol con el dedo frente a una economía que exige repensar por completo cómo van a sobrevivir las próximas generaciones. Y es incentivar, ayudar y de hecho darles la tranquilidad que necesitan para que puedan entender cómo este mundo les enfrenta a ellos, para que también puedan comprender que de qué manera estratégicamente pueden sobresalir ante esta dificultad.
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linda versión en homenaje a Chinmaya de parte de Jota Cuechi y Negrali, descubridor 12 Chimares. 16:57, es momento de retirarnos. A continuación se viene otro gran programa Control Remoto para acompañarte en este fin de tarde, inicio de noche ya, aquí en la frontera entre Pedro Juan y Punta Poná. Este par de entradas para Circuito Cinemas pertenece al ganador Fernando Winkler. Gracias por la participación. Ya de hecho, aguardamos que pueda pasar hasta la FM 100.5 para retirar su par de entradas para Circuito Cinemas. A quienes participaron, muchas gracias. Hasta aquí ha llegado Navegamos, gracias a los auspicios de la cooperativa multiactiva Bora y Ju Limitada, RS Luz Inteligencia e Iluminación para un Mundo Moderno y Apimentadas, Lingerie y Sex Shop, donde la sensualidad encuentra el romance. Soy Douglas Barrios, gracias por todo. Mañana estoy de regreso a partir de las 13 horas. Los Auténticos Decadentes con Besándote. Permiso, chau.

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0: es de Vicio y Taburete, Cinco Sentidos. Estás escuchando conmigo en esta tarde calurosa y soleada de primavera. Buenas tardes, soy Dina Ramírez, te saludo y te deseo una feliz tarde de miércoles, mitad de semana, 23 de septiembre de 2026. Pero cómo cambia el tiempo, ¿verdad? De 24 en 24 horas, calor, frío, lluvia intensa, calor y mucho sol otra vez. Así da gusto. La diferencia es lo que marca. 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

0: Es a Pretenders, a quien estamos escuchando Back on the Schengen. Saludos para vos que estás escuchando la 100.5 hasta ahora. Hola Estela, ¿cómo estás? Hola Ricardo. Parece que Ricardo está trabajando 24 horas aún, ¿verdad Estela? Saludos para él, para tu familia, saludos para Mari. Qué linda historia que estás contando, Mari. La casa de tu mamá tenemos que conocer y visitar. Saludos a Vía, a Marcelo, ¿cómo estás, Nino? Hola, Marioski, saludos, saludos. A ver, ¿a quién más le saludo? A Wilma, que siempre está en sintonía. Sabemos que Gabriela está muy ocupada en estos días, pero igual te mando saludos y abrazos de parte de toda la gente del grupo. Te extrañamos, Gabriela. Espero que pronto vengas por aquí. Y saludos también para la gente de San Paulo, que está en sintonía con la hasta ahora en sintonía total.
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16: Soy Eber Gámez y aquí les presento el compendio de noticias correspondiente al día de hoy.
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16: Región Amambay registra más de 48.000 atenciones durante agosto. Durante el periodo del 1 al 31 de agosto, se realizaron un total de 48.307 consultas médicas en los diferentes niveles de atención, que incluyen atenciones en consultorios externos, servicios de urgencias y visitas domiciliarias, permitiendo dar respuesta a las principales

0: alto para conmemorar el Día del Árbol. La actividad tuvo lugar en la Plaza da Linha Internacional, Plaza de la Línea Internacional, donde se plantaron 30 árboles, apadrinados por 30 familias de alumnos del Colegio Municipal Manuel Martins. La plantación, que marcó las celebraciones del Día del Árbol y procedió al inicio de la primavera, contó con la presencia del intendente Eduardo Campos y de las secretarias municipales Paula Consalter Campos, de Gobierno y Comunicación, y Renata Freitas de Sousa, de Medio Ambiente.
1: Noticias Nacionales.
0: Prohibición de celulares en las escuelas tendrá sanción ficta el viernes. La Cámara de Diputados dejó sin quórum la sesión de ayer y no trató el proyecto que prohíbe el uso de celulares en las escuelas. La ley tendrá sanción ficta el viernes y quedará pendiente la promulgación del Ejecutivo. Adultos mayores ingresan los de 68 años cumplidos hasta el 10 de septiembre. El programa Adultos Mayores anunció la incorporación de más de 3.000 personas, entre ellas quienes hayan cumplido 68 años hasta el 10 de septiembre. Los beneficiarios que ya estaban en la lista cobrarán mañana. Los nuevos podrán retirar su dinero el viernes 25 de septiembre.
1: Noticias Internacionales.
0: El petróleo cae después de que Trump elogiara una buena reunión con Irán en la ONU. Los precios del petróleo cayeron este miércoles después de que el presidente Donald Trump dijera que representantes de Estados Unidos e Irán mantuvieron una reunión muy buena en Naciones Unidas. Flavio crece antes de elecciones en Brasil pese al escándalo que lo salpica. Acorta, a 2 semanas de las presidenciales, Flavio Bolsonaro pasó del regazo a pisarle los pantalones a Lula. Boomerang, se estima que el revuelo en torno al juez, considerado enemigo del bolsonarismo, lo benefició.
1: Deportes.
0: Soldamérica aplastó al 2 de mayo y avanzó a cuartos. Soldamérica fue contundente, goleó 4-0 a 2 de mayo en el estadio Emiliano Getzi y avanzó a cuartos de final de la Copa Paraguay, dejando en el camino al finalista de la pasada edición. Siguen los trabajos de la Albirroja en Estados Unidos. Con un total de 25 futbolistas, la Albirroja movilizó a todo su plantel en el predio de la Asociación de Fútbol de Alexandría, apuntando al amistoso ante Bolivia. La Albirroja tendrá su primera prueba el próximo domingo 27 de septiembre, cuando enfrentará a Bolivia en el Audi Field de Washington, D.C. El encuentro está marcado para las 17:30 horas, hora paraguaya.
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Aquí está Grupo Menos en Más Champagne. Lo estás escuchando conmigo a las 17:41. Y antes de ir a los comerciales, vamos a escuchar a Camilo Bebé. Camilo ya fue contratado por una cadena de televisión española para presentar

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Aquí estamos escuchando a Fancy Gay con Trippet. Es la música, aquí en la 100.5. Y recibimos buena noticia de Roberto Arce. Ya se hizo el procedimiento, salió de su cirugía, salió muy bien, está durmiendo, descansando en este momento y más adelante seguramente tendremos nota de audio de él. También a mí me mandaron una nota de audio, pero escuchen qué dice esta nota de audio. Sí, ¿no? A la hora de la merienda, la gente nos tienta. Yeah.

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2: Y aquí estamos llegando a la primera hora de control remoto para ustedes quienes están escuchando la 100.5. Saludos a toda la gente del grupo de control y todo quien escuchan, estén donde estén. Vamos hasta las 20 con buena música. Si quieres saludar a alguien o alguien está de cumple, contame 0971-824-100.
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El amor es un escudo. Camouflage desde Alemania, Love is a Shield, lo estás escuchando conmigo para comenzar esta segunda hora de control remoto. 18:08 minutos. Buenas tardes a todos. 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

es Coldplay, Higher Power. Estás escuchando conmigo a todas las chicas que están hablando, compartiendo ideas en los grupos. Saludos, saludos para ustedes. Feliz tarde de miércoles. Se arregló otra vez el tiempo, por suerte. Seguramente que mañana va a ser frío, pero ojalá que salga el sol, ¿verdad?

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11: Shakira revoluciona Madrid. Más interés turístico que el Papa y un impacto de 200 millones de euros que podría superar ampliamente a Bad Bunny. 12 conciertos, más de 600.000 espectadores y un impacto millonario para la capital de España, Madrid. Shakira ya ha puesto en marcha su residencia en Madrid y los 12 conciertos programados están generando un impacto que trasciende el propio recinto de Macondo Park. Desde el inicio de los espectáculos, el pasado 18 de septiembre, la ciudad ha experimentado un notable incremento en las reservas hoteleras, así como la demanda de trenes y vuelos. Según las primeras previsiones, la residencia europea del artista podría dejar entre 150 y 200 millones de euros de gasto directo en Madrid. Los 12 conciertos de Shakira están provocando un fuerte movimiento alrededor de la capital. Más de 150.000 personas ya han acudido a las tres primeras actuaciones. El 46% de las entradas vendidas en Viagogo procede de compradores internacionales y Booking.com registra un 56% más de búsquedas de alojamiento para las fechas de la residencia. En el transporte terrestre, Trainline registra 38% más de viajes en tren hacia Madrid durante el primer fin de semana de la residencia, entre el 18 y 20 de septiembre, respecto al fin de semana anterior. 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

0: Este es el nuevo trabajo, es una nueva colaboración musical de los artistas colombianos. Maluma y Shakira lanzaron el 17 de septiembre de 2026, hace poquitos días nada más, y ya estás escuchando aquí en Amambay FM. Enseguida llegan los 5 mejores temas de la semana. Vamos a conocer quién es la música que está entrando y cuál es la música número 1 de esta semana aquí en la 100.
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0: Este es Liniger con una música súper linda que se llama Charme. Y ya para ir a los comerciales y dar bienvenida a los 5 mejores temas, temas más importantes de la 100.5, te cuento una breve noticia que salió ahora mismo. La actriz Paola Oliveira anunció a primera hora de esta tarde de miércoles que aceptó la invitación de Emperatriz Leopoldinense para ser la nueva reina de Verde y Branca. Ramos, llego con mucho cariño y mariposas en el estómago, que ni te imaginas, publicó la musa, aceptó. Va a desfilar este año por Emperatriz Leopoldinense.
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0: Número uno de la semana viene con Karol G, Judeline y Rusoski. Baby Wow, lo estás escuchando conmigo aquí en Control Remoto. Son las 18:59 en Paraguay. 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
5: 19:02.
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0: Chops in Texas o Eligiendo a Texas. Es Ella Langley cantando para nosotros en esta noche de control remoto para todos. Buenas noches, ¿cómo están? Feliz miércoles y si estás de cumple, muchísimas felicidades. Qué gusto desearte feliz cumpleaños en un día tan especial como hoy. 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

0: Aquí estamos escuchando a Pedro Luis Domínguez Quevedo, más conocido como Quevedo, cantando a la isla paradisiaca que él se fue a visitar en verano y quedó muy, pero muy enamorado. Y estamos escuchándole ahora. Vista al Mar se llama la música. 19:16, ¿cómo están ustedes? Aquí, música, no falta. Ah, me mandó un mensaje a alguien que ayer ganó un premio. Aquí está. Él se llama Rodrigo y dice: el mejor crepe de la ciudad, gracias 100.5 y Crepes La Terraza del País. Ahora mismo pasó a retirar su crepe y está degustando con su familia. Felicidades para vos, Rodrigo, y gracias por la fotografía. Y también a María y a todos sus colaboradores y colaboradoras que te atendieron con una atención de primera.
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0: Y vamos adentrando un poco más a la noche del miércoles con Katy Perry y Doechii. I'm his mine, la música, aquí en la 100.
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0: La Buena Prado con Diusinho, Papo Torto, 19:40 minutos. 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

0: La Buena Prado con Diusinho, Papo Torto, 19:40 minutos. 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

0: Chiquis y Jesse Joy con Malibu. Ah, Jesse Joy se separaron definitivamente después de muchos años de carreras. Ahora ellos lanzaron ese aviso para sus seguidores que definitivamente se separaron, van a dar un buen tiempo porque cada uno está tomando caminos diferentes. Y esa es la noticia.
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Es Control Remoto que estás escuchando, pero llegando ya a la parte final, tenemos que dar paso a Rupsoria en la noche de la siembra. 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A Roberto, un saludo, un abrazo, hermano. Salió de su cirugía, salió bien. Te deseamos pronta recuperación y te esperamos por aquí. De mi parte, será hasta mañana a las 6 en Buenos Aires.

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Pero qué temazo, pero de temazo estamos hablando con Empire of the Sun. We are the people. Así arrancamos la noche de hoy, mi gente, ¿eh? Con un temazo de la 100.5. Hola, ¿cómo están? ¿Cómo les tiene este miércoles 23 de septiembre de 2025? De todo corazón, yo siempre espero que muy bien. Sean bienvenidos más una vez a esta programación, La Noche de la 100, por Amambay FM 100.5. Yo soy Ruth Soria y ya estoy aquí, plena, para acompañarte hasta las 23 horas. 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Muchas gracias a mis queridos auspiciantes y a todos ustedes junto a mi producción, querida, amada, por hacer parte de esto, que es La Noche de la 100, de lunes a viernes de 20 a 23 horas. Hoy sentimos ya, bueno, un poquito más tranqui hoy, ¿eh? Sí, 17 grados la temperatura, mi producción, no tiene frío, ¿eh? Está chill. Probabilidad de precipitaciones 0%, humedad 81%, vientos a 8 kilómetros por hora, clima despejado, ¿eh? Mañana mejora incluso, ¿eh? Jueves 28, viernes 32 y sábado así tope calor 100%, 36 y domingo 37, ¿eh? Y así nos tiene y después, ¿eh? Va y viene. ¡Locura! Bueno, ¿y la fase? La fase lunar y nuestra constelación, ¿cómo se ve? Hoy se ve la fase lunar en gibosa creciente, con una iluminación aproximada de 85% a 90%. Y se encuentra transitando en la constelación de Capricornio y Acuario. ¡Buf! ¡Qué fusión perversa! ¡Uy, qué gusto! Vamos enviando lluvia de bendiciones a todas las personas que nacieron un día como hoy. Un 23 de septiembre, pero de algún año. Espero que lo estén pasando lindamente en sus días. Mis queridos seres de Virgo, todavía sigue Virgo, ¿verdad? Hasta el 23 tengo entendido y mañana ya empieza, ay, el signo de Libra. Ay, ay, ay, bueno, vamos. Hay que transitar por todas las fases y constelaciones y vivir todo, ¿verdad? Las luces, las sombras, los medios, en fin. Hoy tenemos miércoles de banda, ya saben, ¿eh? Hoy miércoles de banda recibimos a Milena y a Chito Palacios, ¿sí? Estén atentos a partir de las 21 horas esta noche con ellos, ¿eh? Apoyemos el talento de nuestra tierra en una gran especial conmemoración por nuestro día de los miércoles de banda. Es un dúo, sí, es un dúo. Y les hará vibrar, tengo certeza de eso. Así que atentos, síguenos en las páginas, síganos en las páginas de Facebook, Instagram y TikTok, arroba Amambay FM 100.5. Envíame tu mensaje 0971-824-100. Mil chance, synchronize.

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0: Ahí está Gary Clay con Sound System haciendo Human Natural. 27 minutos se pasan de las 20. Mi gente, esto acaba de arrancar. Es la noche de las 100 por Amambay FM 100.5. 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Muy bien, mi gente, esto es la noche de las 100. Ya sabes, tu programación de todas las noches aquí en las 100. Hoy, como todos los miércoles, recibimos a Milena y Chito Palacio, que hoy nos van a estar mostrando su arte, su música, su historia. Vamos a hablar y conocerlos, ¿sí? Así que estén atentos porque se vienen cositas buenas. A partir de las 21 horas.
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